0: Leslicita Alarcón Vázquez, ¿cómo está? Leslicita Alarcón Vázquez, Rosemary Zamora para Raquel Carrasco Monsalve y toda la gente que nos sigue en Facebook.
1: ¡Rosa! ¿Dónde está Santa Rosa? Levante la...
0: Salud para Elvis Delgado Guerrero.
1: ¡Arriba, arriba, arriba!
0: Marcial Maldonado Carrasco, ¿cómo está mi gran amigo Marcial? Cumpita saluda en Lambayeque, pues Cumpita, para Marcial Maldonado. ¿Cómo no recordar de mi buen amigo Marcial Maldonado? El hombre

Más saludo para Barbas el Único. Hola, saludo para César. Saludo para César desde Perú. Para Franco Palacios. ¿Cómo está, mi gran amigo Franco Palacios? Saludo para toda la gente desde Yurimaguas. Para la muñeca Socola. Ahí está la muñeca y Socola. Por acá tengo más saludos para Josecito, saludos para Flavio, para Henry, Alexander desde Potosí, Bolivia. Arriba la gente de Potosí, Bolivia, gracias, gente. Elvis Delgado, Guerreros, gracias, amigo, por los saludos. De nada, mi amigo. Para Chico Nelly y Numa, manda saludos en Tarapoto para el amor de su vida, Eliana. Uy, esto están enamorados, ¿ah?

0: una canción de los románticos de Parix. Listo.
1: La delantera oficial
0: para Wilder Perales Menor. Mientras tanto voy a presentar esta linda canción que me están reclamando, este tema musical, Natalie Paida desde Ecuador. Agua marina, amor, amor. Eso, eso, eso, eso, eso. ¡Épale! Y nos vamos para la selva peruana, la gente de Arapoto. Saludos para el Cid Alarcón Altamirano, saludos el Cid Alarcón Altamirano. Saludos para el Macap.

Buena, Carlos Iván. Elvis Delgado Guerrero. De San Martín. Para Martín Vera. De la canción de Martín Vera. Saludo para Mérida. ¿Cómo estás, Mérida? Hola, Mérida.

0: y con la mano para arriba a toda la gente.
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0: Mis amigos de Piura, la gente de Guaramaca, allá en Huancabamba. Salud para Chunirán. Salud para... Para papá el Chipi. Carlos Iván, saludos. En Estados Unidos. Para Leslie Sánchez Sánchez. Para Rosy Misa. La canción es Mil Dávila Maicia. Walter Espinosa. Saludo para papá desde el Cusco. Waltercito Espinosa. Chico Nelly y Numa. Una música de Carlos Llorar. Rodolfo Nieto. Hola, mi hermano.

para su papá en Cusco. Saludo para nuestra amiga Mélida. Gracias, Mélida. Complace con una canción, pues, de las hermanas Vargas, El Tuquito. ¡Ay, ay, ay! ¡Buena, pacharacos! Gracias, Mélida. Ya se viene El Tuquito, ¿ya? Barbas, el único amigo, una música de los románticos de Paris. Uy. A ver, voy a buscar rápido, ¿ya? A ver.

0: me reclaman lo romántico de París, hay que programarlo, ¿ya?
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0: Chico, Meli y Numa. Eso.
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0: para Neri Díaz Dávila. Siempre a Mari Díaz Dávila, saludo Mari. Para Ronaldi. Hola, un saludo para su hermano John y Numa. Para Luis Morillo Cruz. Hola, te escucho en Cumbal, Nariño de Colombia. ¿Cómo está la gente allá en Colombia? Gracias, Luis Morillo Cruz. Para Mari Díaz Dávila, saludos Mari. Para Mélida, pásalo pues, no seas así. Ya, mira, Mélida, trae esta canción que me piden, te lo programo, ¿ya? Hay que avanzar rápido, voy con los románticos de París, luego se viene su canción de nuestra amiga Mélida. Los románticos de París, con mucho cariño me piden, ¿ah? ¿Eh?

0: Saludos para Enkeli González. Tulumba. Saludos para Enkei. Chetita, saludos, mi amigo.
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0: Saludos para la familia Merino Vázquez en Santa Clara.
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0: Saludos para Jimena. Hola, Jimena. Saludos para la familia Guaitalla por Matucuna, Guacherí, desde Aguaitía, de parte de Marisol. Mireida Huancas, hola Mireida. Para T8, saludos para Adesi Lancha. Para mirar amigo a Milcar Mercedes. Saludos para los chicos Joana, a Milcar, que estamos escuchando a full tu programa amigo, gracias a Milcar Mercedes. Para los chiquillos, para Yona, a Milcar.
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0: Para Jaime Janapa, Mireida Huanca, saludos. Elsa Chávez, saludos, Elsa,

0: Hey. Carlos Iván Ronaldi. Salud para su papá en Requema. Roberto Pérez Alaya. Hola Timmy. Para Johncito. Para Meli.
1: Y nos vamos.
0: Salud para Meli. Para Ros Menor. En Nueva Cajamarca, de parte de Merly Menor, desde Cochabamba, El Milagro. Leiter Heredia. Tranquilo, López. Habla bonito. Para mi gran amigo Leiter, saludos, Leiter Heredia, el popular puguero.
2: Sí, claro.

0: Bueno, amigos, son las 7:17. Vamos al programa. Vamos rápidamente con más saludos aquí en el programa porque me reclaman también la canción El Mistuquito de las Hermanas Vargas. Salud para la familia Enterna. Enterna, debe ser, ¿no? Enterna, Eterna. María Sandoval. Me deja por acá los saludos, María Sandoval. Cajosol. Saludo para su querida madrecita Francisca Cajosol. Mañana está de cumpleaños. Los saludos desde Morrope. Feliz cumpleaños allá en Morrope. Me voy al cumpleaños por si acaso. ¿Eh? Saludos para mi amigo Carlos Romero. Saludos para la constructora Romero. Para T8. Saludos para Brianita Lacha. Ahí está Brianita Lancha. Desde Balsapuerto. Para toda la gente de Balsapuerto, saludos mis amigos en Balsapuerto. Para acá tengo más saludos también en el programa rápidamente, chicos. Más saludos. Para toda la gente oyente, saludos para Mario David Suárez Romero. Marca el sol, dice. Marca el sol, ¿eh? Por acá vamos a marcarle la luna. La luna es que...
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0: Vas a marcar las estrellas. Antonio...
1: Perfecto para nada, Jael.
0: Valladares. Saludo desde Tumbes. Bendiciones la gente allá en Tumbes. Saludo para Mérida. Mira, saludos para la familia Carrero. ¿Dónde?
1: ¡Vamos, Vlad, muéstrale!
0: Oye, Mérida, ¿dónde es la familia Carrero? ¿En qué parte, Mérida?

0: Sandoval, saludos para su querida madrecita Francisca Cajusol. Mañana está de cumpleaños. Para Vicente Neira, Alexander, saludos desde Lima. Para la familia Neira Vicente en Samanga.
1: Prepárense.
0: El Ulico. El Wilco de Ayabaca. Allá es allá en Ayabaca.

0: Vicente Neira me reclama la canción de los Fénices. Saludo para Clotilde. Saludo para San Antonio de Cumbasa. Para la bodega Punto Clave, para Enit. Muy bien. Gracias, Cleotilde. Hola, Cleo. Saludo para el Cheta. Saludo, Chetita. Mañana un paro te pegan. No creo. No hay facha contigo.
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0: Mérida. ¿Qué pasa, Mérida? Me dice para llorar contigo. Allá voy con tu canción, mejores. Voy con tu canción. Voy a presentar el tuquito para Mérida. Gracias por escucharlo, Mérida. El Miss Tuquito. El Miss Tuquito.

Salud para Antonio Correa Mera. Saludos, Curva Peligrosa. Buen Antonio Correa Mera. Mariano Mestanza Castillo, saludos. Elmer Wilson Quiroz Mendoza. Hola amigos, saludos en Pampacancha para la familia Quiroz y la familia Coronado. Gracias, Elmer Wilson Quiroz Mendoza. La gente de Pampacancha. Para mi gran amigo Jaime. Para mi amigo Jaime Jamampa. Sainz Zamora Vera, saludos Sainz. Azucena Maldonado Dávila, para Jorge Luis Dávila Vázquez. Para Leslicita Vázquez, saludos. Leslicita Alarcón Vázquez. Rosemary Zamora, saludos para Raquel Carrasco Monsalve. Vinciales Menor Díaz, saludos a Natalie Paida, saludos. José Carrasco Cruz, Pilmer Vázquez Vázquez. Florcita Yempín, saludos. Épale. Abelardo Julque Heredia. Marianita Hidrogo Carrasco, saludos. María López Espinosa. José Chilcón. Gracias, gente.

Bueno, amigos, vamos con más saludos en el programa. Tenemos saludos en el programa. Saludos para Jair. Saludos desde Trujillo para Jair y para su esposa María Elena. Una canción de Sensual Caricia. Muchas gracias. Salud para Mérida. Ahí está su canción que decía Tuquito, Tuquito, Tuquito, Tuquito, Tucón. Para Carlita Soto Núñez, saludos desde Bagua, Amazonas. Para Pepe Guerra, saludos Pepe. Saludo para Escobar, gracias Escobar. Para Virgo también, Virgo. Salud para Mérida, qué guapa Mérida. Bien preciosa, bien linda. Una chula, una chula.

0: Salud para Jair. Muy buena tu programación. Así vivir. Gracias, Jair.
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0: Ay, Jair. Para Walter Mera Guerrero, saludo Waltercito Mera Guerrero, para Antonio Correa Mera, la curva peligrosa.
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0: Saludo para Wilder Perales Menor, saludo Wilder.
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0: Saludo para Yasa. Saludo para Yasa Huanca, saludos para toda la gente. Saludos, compay. En a ver. En Huancabamba, Piura. Para mi gente allá en Huancabamba, Piura, saludo para Orlandito Farseque. ¿Cómo está mi gran amigo Orlandito Farseque? La gente de Huancabamba. Mi tierra de Huancabamba, Guarmaca, pues, ¿no? Lo máximo. Para Jaime Castillo González, salud para José. A la gente que nos va siguiendo, salud para José, gracias. Para Milton, saludo para Milton Guamán Vázquez y María Estelita Toca, Chacalaya Marimar, saludos para Marimar. Para mi amigo Alcheta, saludos. Saludos para mi amigo Jair, ya me dio ganas de bailar. Y más con tu animación. Lo vive, saludo para ti, gracias Jair. Arriba Jair.
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0: Saludo para Evi, Suxi, Palma, saludos. Para Percy, gracias Percy, hola, ¿qué tal? Para Marcos Antonio Pardo. Saluditos para la gente de Paita, mi gran amigo, listo, la gente de Paita. Para Rique el Mito. O para Rique el Mito debe ser, ¿eh? Purita calidad, amigo, buenas noches, saludos en Cajamarca. Para Enrique Riquelme, Carguajulca, y también para Damaris Riquelme, gracias por escucharnos.
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0: Eddie, su salud para César. Salud para César Cholita Guevara Díaz. Saludos desde la ciudad de Chiclayo. Eddie, Susi Palma. Salud para la gente de Santa Cruz.
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0: Eres mi ángel de sensual caricia. Trae esa canción, lo programo, ¿ya? Trae de este tema, lo programo. Eres mi ángel de sensual caricia. Mientras tanto, te presento esta canción que dice. Esta canción me estaban pidiendo, ¿ah? Esta canción me estaban pidiendo de Svil Dávila. Tu amor ya no me importa. Salud para Armando Romero Morales. Buenas noches, amigos. Soy de Piura, de Barrios Bajos. Saludos desde Trujillo, familia Romero Monsalve. Para Freddy Montalvo, saludos para la gente del distrito de Anda. Para mi compadre Santito Ramos Cruz. Allá en Soritor, compa. Ese es mi compita, pues, ¿no? Santito Ramos Cruz, saludos allá en Soritor, selva peruana. Para tu rojita, saludos para José Menor Chotanito.
4: Buena, Chato Basil.

Saludo para mi amigo Marlos Atalaya. Saludo Marlon Atalaya. Para Ilmer Carranza Carrasco. Para Wilmer Julca, saludos.

Saludos para mi amigo John Luriquí, saludos Johncito Luriquí, saludos para la gente de Nueva Cajamarca, para Cleider Luriquí, también para toda su linda familia. Ahí está Cleider Luriquí, se hace por escucharnos, Cleider, están escuchando la radio. Saludos también para Cleider Luriquí, más conocido como el Mujeriego, allá en Nueva Cajamarca. Saludos amigos, gracias por estar escuchando el programa. Por acá tengo más saludos también en el programa para Irmer Carranza Carrasco. Hola, hola, saludos para la gente de Chocosirca, barrio El Naranjo, a la familia Carranza Carrasco, full clarito. Allá están con el aguardiente, ¿eh? Saludos para mi gran amigo Irmer Carranza Carrasco. Saludos, Irmer. Gracias por la sintonía. Saludos para Loilit Cariazo. Un saludo para Macura Eder. Están escuchando la radio. Para Miri Carrasco Díaz. Saludos, Miri Carrasco Díaz. Gracias también por estar pendiente de la programación de la radio en esta hora de la noche. Vamos a continuar aquí en la radio con mucho cariño para ustedes, amigos. Corazón Serrano, caro estás pagando. Hola, saludo para la familia Adriacén Godos en Puerto Pizarro. Saludo para Irmer Carranza Carrasco, la canción de Los Errantes de Chuquibamba, cualquier tema musical, muy bien. Saludo para Oscar Vázquez Guerrero, para Santos Ramos Cruz, excelente programa, amigo.

su rojita, saludo para la familia Rojas Heredia en Santa Isolina Bajo. Saludo para Fanny Judith Salazar Fernández. Hola, buenas noches, saludos para Wilmer Vallejos desde Soritor. Para John Uriquiz, saludos para Caterina Uriquiz. María, saludo para Norma Cerrato Cerquén.

Salud para la gatita. Hola, gatita. ¿Cómo estás, mi gata? Armando García Chávez. Saludos, Armando García Chávez. Por sintonía, ponga... Gran saludo para Elena Julca. Saludos, Elenita Julca. Saludos, gatita. Súper bien, pero no contesta la gata.

Para Clides Pieles, Chingo es la voz. Efraín, saludos. Para Heiner, saludos para la familia Carrión Fabián. Tu solitario, saludos para sus dos amores en Santa Isolina Bajo, Melani, y para María.